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Son las 6:02. La triple A te da la hora. 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
1: 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El suscrito notario único del Círculo de San Juan del Cesar, código 3835, emplaza a todas las personas que se consideren con derechos a intervenir dentro de los 10 días siguientes a la difusión del presente edicto en la emisora local y su publicación en un periódico de amplia circulación nacional en el trámite notarial de la liquidación de herencia dentro de la sucesión intestada de Lourdes Dolores Calero Ramírez, quien en vida se identificaba con la cédula de ciudadanía número 27014-223 expedida en Villanueva, La Guajira, y falleciera en el municipio de San Juan del Cesar el día 13 de abril de 2018, lugar de su último domicilio y asiento principal de sus negocios. 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El presente edicto se fijó el 4 de agosto de 2026, siendo las 8 de la mañana. El notario David Alejandro Arciere Gutiérrez.
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0: Son las 8 con 3 minutos. La triple A te da la hora.
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0: Son las 9:02. La triple A te da la hora.
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0: Son las 9:59.
1: La triple A te da la hora.
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0: Son las 10 y 59 minutos. La triple A te da la hora.
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0: Son las 12 con un minuto.
1: La triple A te da la hora.
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0: Es que la va a poner pa' pisarle la cabeza y pa' que afine. Ando por acá con la ovadita, con Flame, RJ, los muchachos, J, José, la chinga, Pipe. Tiene que traer por ahí otras 10 demonios que aguanten todo ese tren de mejor dicho.
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0: Son las 6 en punto. La triple A te da la hora.
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